Demasiadas palabras solo traen el error y exponen las grietas que esconde el alma. En el silencio humilde habita la verdadera prudencia, esa que calla para dejar que el corazón escuche el latido del maestro.

Oiga, maestro, qué bendición se siente en este lugar, amén. Y sabe una cosa, me disculpan, pero el tiempo, pero yo quiero escuchar ese principio, ese arreglo que hizo el maestro. Arrancando, maestro.

Gloria a Dios, aleluya. Solo Jesucristo puede cambiar un corazón. Y si aquí hay un amigo, quiero decirle que Cristo ha cambiado muchos corazones aquí, gloria al Señor, y puede cambiar tu corazón en esta noche, aleluya. Es el único, nadie más lo puede hacer.

llegar al pastor Jorge Ortiz, su esposa Amy, mi hermano. Ellos son una tremenda bendición, aparte que son el director de la obra hispana, que trabajan juntos para bendecir la obra aquí en Indiana. En Indiana, hermano, le agradecemos a Dios por su vida. Ellos son familia nuestra también, hermano. Los queremos mucho, los conocemos ya muchos años, no sé, casi está llegando a ver, hermano. Y gracias a Dios por la vida de Pastor Jorge, para él y sus tres hijos, hermano. Mira, hermano, él es una persona imperativa. Sí, él tiene que siempre, él, usted no lo va a ver sentado. El día que lo ve sentado es porque ya se terminó todo. Yo ya sé esto. Y doy gracias a Dios por la vida de su pastor, hermano. Honro la vida del secretario de este distrito, hermano. Doy gracias, hermano, gracias por estar acá. Es una bendición para la vida de todos nosotros, hermano. Gracias a su esposo. Yo ayer veía que bautizaban a las personas, su esposa está. Yo no sé si alguien se alegró, pero ayer nos bautizaron, estaba contento, pero ellos estaban más contentos que yo. Eso es una cosa poderosa, transmite bendición, hermano. Honro a cada autoridad, hermano, la familia de Andao, yo lo vi por aquí, yo de verdad que sí, el pastor y su esposa, ellos me han tratado, hermano, me he sentido como no sé cómo decirlo, hermano, pero me he sentido como que estuviera en mi casa y como que mi mamá me estuviera viviendo. Sí, una gran bendición. Doy gracias a Dios de la familia Olguín, también lo honro en el nombre de Jesús, su esposa. No le he dicho antes, pero lo honro en el nombre de Jesús. Lo conozco muchos años y doy gracias a Dios por la vida de cada autoridad que hay aquí. Y por supuesto, hermano, la familia Franco, ellos tienen. Mira, usted tenía que haber venido y al servicio esta mañana. No es una regañada, no, es un amor. No hay live, es decir, no hay vivo, no hay hoy, no, ya después lo van a subir. Usted se la perdió, hermano. Hubo palabra profética para las familias. No lo digo para emocionarle, le digo lo que pasó realmente. Hubo palabra profética para los hijos. Muchos hijos, hermanos, de personas que están apartadas, comenzaron a venir en el mundo espiritual al reino de Dios otra vez, hermano. Por causa de ese pacto que nos fue predicado, yo agradezco de verdad, yo estoy contento de, gracias a Dios que pude escuchar, hermano. Yo pensé que ya llegaba tarde, pero me dijeron que sí, estén y salen, gloria a Jesús. Y doy gracias a Dios, pero tenemos el último mensaje en esta hora. ¿Cuánto quieren escuchar una palabra de Dios para su vida? Y yo no, normalmente no acostumbro cuando salgo afuera a decir esto, pero quiero pedir disculpas, hermano, enormemente, si lo voy a predicar en esta hora puede llegar a ofender a alguien. No es mi intención, ni nadie me ha contado nada. Yo realmente vivo en una cabaña solitico, estoy por allá, ni tengo ni internet. Ahí me prestaron un teléfono, o sea que no tengo ni idea. Yo el martes regreso, así que yo solamente tengo una palabra de Dios para usted y creo que Dios puede bendecirle el día de hoy, y espero que Dios pueda bendecir, estoy seguro de eso. Pero también espero que usted pueda responder. Si hay una palabra de Dios que usted responda, la palabra de Dios, usted puede ser salvo en este día. Nadie tiene garantizado mañana, nadie tiene garantizado pasado mañana. Hay gente que hace planes y los planes son buenos. Pero Chaplin dijo una frase muy interesante, que hay que vivir el día como si fuese el último día, hermano. Y necesitamos entender que hoy tenemos la salvación aquí, hoy el Dios está aquí. Y si usted, hermano, no ha sido bautizado en el nombre de Jesús, para perdón de sus pecados, por favor, escúcheme con mucha atención. De lo más profundo de mi corazón, si le pudiera rogar el día de hoy, necesitas bautizarte en el nombre de Jesús, porque el bautismo no es para ser parte de una congregación local. El bautismo es para ser parte del reino de los cielos. Juan 3:5 dice que el que no nace en agua y en el espíritu no puede ver y no puede entrar en el reino de los cielos. Y no sé si aquí habla alguien que quiere entrar al reino de Dios. Uy, como cinco dijeron algo de mí. Digo, ¿habrá alguien que quiere entrar al reino de Dios? ¿Habrá una dama que pueda decir amén? ¿Un caballero que pueda decir amén?
Habrá joven que pueda decir amén. Habrá una iglesia que quiere entrar al reino de los cielos, puede gritar amén. Cuando termine el servicio, hermano, Dios quiere salvar su vida y Dios lo va a hacer. Hechos capítulo 2, verso 17, recibamos el saludo de mi esposa, de mi familia, hermano. Tengo tres hermosos hijos, una esposa maravillosa, hermano. Sí, ella me dijo, están poniendo el like, pero aunque sea grabado, cuando lo escuchen, quiero que sepas que te amo. Gracias por estar con nosotros. Hechos 2, 17 dice así en el nombre de Jesús. Pues tiene su palabra ahí abierta. Si tienen, si no lo tienen, pueden mirar allí el proyector. Dice de la siguiente manera en el nombre de Jesús. Y en los postreros días, dice Dios, diga conmigo, en los postreros días, dice Dios, derramaré de mi espíritu sobre toda carne. Y vuestros hijos y vuestras hijas profetizarán. Alguien diga, profetizarán. Vuestros jóvenes verán visiones, digan conmigo, verán visiones. Y vuestros ancianos soñarán sueños, digan, soñarán sueños. Verso 37 del mismo capítulo, al oír esto, se compungieron de corazón y dijeron a Pedro y a los otros apóstoles, varones hermanos, ¿qué haremos? Pedro les dijo, arrepentíos y bautícese cada uno de vosotros en el nombre de Jesucristo para perdón de los pecados y recibiréis el don del Espíritu Santo. Versículo 39, porque para vosotros es la promesa y para vuestros hijos y para todos los que están lejos, para cuantos el Señor nuestro Dios llamare. Yo quiero predicar en esta hora bajo este título que siento en mi corazón. En los últimos días, ¿qué vas a hacer? En los últimos días, ¿qué haremos? Padre amado, te damos gracias en esta hora por tu fidelidad para con nosotros. Gracias por tu palabra. Tu palabra está bendecida, tu palabra es poderosa. Tu palabra creó, Señor, de la nada, Señor, salieron las cosas por el poder de tu palabra. Tu palabra no vuelve vacía, sino que cumple el propósito para lo cual está siendo enseñada o predicada. Yo te pido en esta hora que quites todo espíritu de distracción, Señor, todo argumento del diablo, Dios mío, quítalo, anúlalo en el nombre de Jesucristo. Y Padre amado, por la autoridad de tu santo nombre, desatamos fe para poder creerle a la palabra de Dios en esta hora, para determinar que lo que Dios dice, Señor, lo cumple, porque usted no es hombre para que mienta, mi hijo de hombre, para que se arrepienta. Denos testimonio de tu palabra en esta hora, en el nombre de Jesús. Diga conmigo, en el nombre de Jesús. Y antes de sentarse, por favor, mire a alguien y dígale, en los últimos días, ¿qué vas a hacer? En los últimos días, ¿qué haremos? Desde el principio de los tiempos, hermano, y ruego su atención durante una media hora nada más. En los últimos tiempos, el mundo, debido a las diferentes civilizaciones, ha ido cambiando de mal en peor. Parece ser que la humanidad no conoce límite alguno para la maldad. Mientras la crueldad, la avaricia y la injusticia avanzan no teniendo fin, los diferentes, hermanos, disertaciones, los diferentes partidos políticos, los diferentes concilios en el mundo están buscando una solución, están buscando una salida, están buscando una mejora, una respuesta acertada en medio de todo el caos que estamos experimentando. Cada persona de este mundo está revisando las diferentes alternativas, pero las opciones se acaban y no se termina de mejorar, porque la sociedad está yendo por el camino del error, con el destino hacia la perdición sin retorno alguno. Esto no es nada nuevo. La raza humana siempre ha querido tener la razón de todo asunto referente a su mejora. Desde Adán a Eva, hermano, y Eva
con la desobediencia en el huerto del Edén hasta el último delito cometido en la actualidad. Siempre ha elegido el ser humano hacer lo que mejor le parece a su parecer. Es decir, lo que él quiere hacer como correcto, eso es lo que elige el ser humano, sea para bien o sea para mal. Los seres humanos se han proclamado independientes. Por esta razón de ser autosuficientes, la humanidad ha cometido sin números de altercados, teniendo como víctima a nosotros mismos. Vivimos en el mundo al revés, donde a lo bueno le llaman malo y a lo malo le llaman bueno. Ahora, hermano, estar casado con una mujer parece ser que es malo, y parece ser que divorciarse es lo correcto. Todo esto por causa de algo que se llama pecado. ¿Y qué es pecado, hermano? El pecado es un virus que destruye poco a poco. Muchas veces no es de repente, muchas veces no es de inmediato. Muchas veces el pecado entra como un virus en la vida de cada ser humano y lo destruye poco a poco, desde el más pequeño hasta el más grande. Independientemente de quién sea usted en esta hora, independientemente de qué posición ocupamos en esta hora, el pecado, si lo dejamos entrar, te va a destruir poco a poco. No hay nadie suficientemente espiritual que pueda decir: yo puedo seguir pecando y el pecado nunca me va a destruir. El pecado va a acabar contigo sí o sí. Y vas a notar, hermano, que pecado es aquello que va en contra de Dios y de su palabra. Yo no he dicho que pecado es que va en contra de una religión, porque la religión, hermano, no puede salvar al individuo. El pecado, hermano, va en contra de Dios y de su palabra, porque Dios no es una religión, ni tampoco es una tradición. Dios es una realidad. El pecado se ha metido en las familias cada día. Lo podemos ver en diferentes lugares. El pecado se ha metido en los hogares, se ha metido en los matrimonios, se ha metido en las sociedades. Por esta causa que el mundo va de mal en peor, hermano, y no va a mejorar. Hay gente que espera que el mundo mejore, pero el mundo no va a mejorar. Vivimos, hermano, nosotros vivimos en los postreros días. Vivimos en los últimos días de este mundo. La Biblia dice en el libro de Mateo, capítulo 24, y ya estamos entrando, y nos da una lista de señales antes del fin. Dice la Biblia: vendrán muchos engañadores diciendo en aquellos días que ellos son el Cristo, que ellos son Dios, que ellos son la verdad. Y hay un artículo que leí que decía que hay más de 4.200 religiones aproximadamente en el mundo. Entre el 20 de enero y el 3 de febrero del año 2023, hermanos, se realizó una serie de encuestas por una plataforma en línea que se llama Global Advisor, que significa que ellos pueden mirar, hermanos, las personas que pueden llegar a creer. Los que creen en Dios, hermanos, se dice en la encuesta que solamente se reduce a un 23% que puede creerle a esta palabra de Dios. Un porcentaje similar, hermano, declara, hermano, que Dios simplemente es una fuerza. Solamente el 22% dice que Dios no es una ente con inteligencia, simplemente es una fuerza que se mueve de vez en cuando para poder crear algunas cosas, pero no hay que darle cuenta, no hay que decir nada, simplemente es una energía y ya. Son datos, hermano, del estudio de Ipsos, hermano, de la global religión en el mundo en el año 2023. Creencias religiosas alrededor del mundo que muestran que de media hay un 61%, que, hermano, en toda la población mundial, que afirma creer en Dios o en una fuerza superior. Sin embargo, hermano, hay un 21%, hermano, que asegura que no cree absolutamente en nada.
Estamos en los postreros días. Dígale a alguien, usted vive en los días finales. Ahora bien, oiréis de guerras, dice la Biblia, y de rumores de guerra, porque se levantará nación contra nación y reino contra reino. Y déjeme poner en la plataforma su mente, porque muchas veces pensamos que esto no ha ocurrido todavía. Hermano, ya se ha rumoreado la tercera guerra mundial. En los últimos 4 años se ha pasado del rumor, y escúcheme, en los últimos 4 años, es decir, en el año 2021, se solamente era un rumor, y que aparentemente que sí, es el mismo cuento, pero en los últimos 4 años se ha pasado del rumor a convertirse cada día en una realidad eminente en nuestra actualidad. Rusia invadió Ucrania iniciando en febrero del año 2022. Había una guerra en Gaza en el año 2023. Guerra entre Israel e Irán. Estados Unidos, hermano, ha tomado un papel protagonista, el país que usted vive el día de hoy, derrocando la dictadura de un hombre llamado Maduro, que algunos parecían que simplemente jamás esto iba a acontecer, pero ya no está. Parece ser que simplemente habían piezas de un rompecabezas que se estaban alineando para formalizar lo que llamamos la tercera guerra mundial. Como si fuese poco, hermano, el 12 de octubre del año 2025, en el país de Egipto, el presidente Donald Trump dijo lo siguiente, hermano, y firmaron un tratado, hermano, un plan de paz para Gaza en la cumbre mundial, donde se había, hermano, tomado 3,000 años en llegar a ese acuerdo. Usted no me puede decir que no vivimos en los últimos días. Dígale a alguien, por favor, y quiero tomar tiempo, vives en los últimos días. Primera de Tesalonicenses, capítulo 5, verso 3, dice que cuando digan paz y seguridad, entonces vendrán sobre ellos destrucción repentina, como dolores a la mujer encinta, y no escaparán. La Biblia también dice que habrán pestes. Hermano, yo no sé si usted experimentó, hermano, pero ¿cómo olvidarnos del COVID-19? Hermano, se detectó a finales de diciembre del año 2019, recordando el sufrimiento, el caos, la incertidumbre, el silencio incierto, hermano, que era roto, hermano, en España era roto, por los aplausos de las personas a las 6 de la tarde para brindar un poco de esperanza, para que todo el mundo sepa que todavía estamos vivos. Hermano, se declaraba, hermano, el 8 de agosto del año 2023, hermano, se declaró 692 millones de casos de enfermedad en 260 países y territorios, 7 mil millones de fallecidos. Dígale a alguien, estamos en los postreros días. Mire a otro, dígale, estamos viviendo en los postreros días. La Biblia dice que iba a haber hambre, y quiero, estoy intentando hacer una comparación de todo, porque hay gente que piensa que va a pasar 100 años, o 200 años, o 300 años. No. O usted, el día de hoy, quiero que me vea, por favor. Usted, dama, caballero, joven, que me escucha, usted está sentado en los postreros días. Estás hoy. No va, esto no va a ocurrir dentro de un siglo, dentro de dos, o dentro de tres, que tanto que dicen que Cristo viene y no viene. No. Usted está sentado hoy en los últimos días para ser salvo. Ahora bien, la Biblia dice que iba a haber hambre. Y uno dice, pero nosotros comimos, ¿cuántos comieron hoy? Nada, todo el mundo estaba ayunando. ¿Cuántos comieron hoy? Pero la Biblia dice que iba a haber hambre. Actualmente, hermano, hay 720 millones de personas en el mundo que padecen hambre crónica. Ahora bien, para ponerlo en contexto, esto equivale uno de cada 11 personas. Voy a decir otra vez, de cada 11, si ayer habían 1,000 personas, esto equivale a 111 personas que están padeciendo hambre. ¿Cómo es posible esto, diría alguien, en pleno siglo XXI? ¿Y por qué vivimos en los últimos días? Habrá terremotos, dijo Jesús, en diferentes lugares.
Haití, Chile, Indonesia, estoy hablando de los últimos 5 años, China, Nueva Zelanda, Birmania, Turquía, Filipinas, Ecuador, Italia, y cómo olvidar de Venezuela en estos últimos tiempos. Hay gente que se pone cómoda diciendo mañana voy a tener un día, quizás mañana voy a ser salvo, y no se está dando cuenta que estás en el último día para poder ser salvo. El cielo está clamando, por favor, arrepiéntete, porque Dios viene pronto por su iglesia. Y perdóname, yo sé que yo tengo el respiro, pero yo necesito decir lo que Dios me puso. Si lees el capítulo 24 del libro de Mateo, te vas a dar cuenta que Jesús no siempre habló de las señales antes del fin. Era algo particular, era una preparación para que la gente albergara una esperanza. Es decir, él nunca dijo, ustedes se van a quedar tranquilos, muchachos, no va a pasar nada, todo va a ser bueno en gran manera, Dios te va a bendecir, vas a cantar, vas a aplaudir y todo va a salir bien. El diablo está bajo tus pies, todo bueno. No, lo que Jesús dijo, antes que esto se acabe, usted va a recibir algunas situaciones, va a recibir persecución. Yo sé que no es fácil, pero aquí estoy, gloria a Jesús. Entonces dice la Biblia, os entregarán a tribulación y os matarán y seréis aborrecidos de todas las gentes, ¿por causa de qué? El nombre es importante. Si aquí hay alguien que no ha sido bautizado en el nombre de Jesús, necesita entender que esta es la clave. ¿Por causa de qué? De mi nombre. Ahora bien, vamos a comparar la actualidad. El informe de la libertad.

sentado y acá de ese porque miren, cuando yo hice el estudio, yo me quedé y dije, Dios mío santo. Yo prediqué este mensaje en el día del amigo allí en la iglesia en Santa Cruz. Tuvimos unas 300 personas y yo les dije a ellos, necesitas ser salvo. No puede esperar mañana, porque mañana nadie lo tiene garantizado. Y no estoy esperando que usted pueda ser emocional. No estoy esperando que pueda reflexionar, porque podía predicar una cosa, pero siento en mi corazón que aquí hay personas que están pensando que tienen la oportunidad, que tengo que estar listo, tengo que estar preparado, hermano. La oportunidad fue hace 2000 años atrás, cuando Jesucristo dijo, consumado es. Ese fue el día donde Dios nos dio la oportunidad. No espere a mañana, digo, no espere a mañana, hágalo hoy. Dios quiere salvarte, restaurarte, libertar. Tienes que tomar una decisión hoy. Y esperen un momento, por favor. Tengo creo que como unos minutos allí. La cifra de la persecución dice, y esto es un estudio, no es hecho por nosotros, no en la iglesia pentecostal unida que hace eso. Esto es una investigación a nivel global de todas las religiones del mundo. Y dice que 13 cristianos son asesinados al día por seguir a Jesús. Esto quiere decir aproximadamente que muere dos a partir de dos, cada dos horas muere un cristiano. Es decir, mientras que estábamos sentados aquí escuchando un tremendo mensaje de la familia Franco, estaban muriendo cristianos. Mientras que estamos jugando fútbol, y eso es correcto, no estoy diciendo en poder de fútbol porque era en España, estoy diciendo que muere un cristiano. Mientras que usted va en su carro y está pensando qué vas a escoger en Walmart, muere un cristiano. Mientras que usted está pensando, oh, ¿será que elegimos esta canción o la otra canción?, muere un cristiano. Mientras que yo hago el nudo de la corbata esta mañana, desde la hora que me levanté hasta el día que vine a este lugar, estaba muriendo un cristiano. Ahora bien, 4.712 creyentes fueron arrestados, encarcelados, detenidos sin juicio y condenados por causa de su fe. 3.312 seguidores de Jesús fueron secuestrados. Casi 68.000 creyentes fueron agredidos física y psicológicamente por su fe, un aumento del 20% respecto al año 2024, es decir, año anterior. 29.426 iglesias, casas, tiendas o negocios cristianos fueron atacados. 224.129 seguidores de Cristo se vieron obligados, hermano, a huir, a esconderse y abandonar el país por causa de su fe. No me puede decir que no vivimos en los últimos días, y muchos falsos profetas se levantarán, dijo Jesús, y engañarán a muchos, y por haberse multiplicado la maldad, el amor. Oye, nadie me dice nada, ¿no, Jesús? Y por haberse multiplicado la maldad, el amor de muchos se enfriará. Y lo quiero parar aquí, por favor. No está hablando de la gente de afuera. No está hablando de las personas que no han creído, que no han recibido el Espíritu Santo. No está hablando de la iglesia que lleva su nombre. Una señal del fin, hermano, es que el amor de muchos se iba a enfriar. Uy, Señor. Mas el que persevere hasta el fin, este será salvo. ¿De qué vale haber llegado tan lejos, como dicen los venezolanos, y morir en la orilla? ¿De qué vale haber hecho todo y no irme con Jesucristo? Alguien tiene que tomar una decisión. Digo, alguien tiene que tomar una decisión. ¿Es cielo o es infierno? Necesitas tomar una decisión ahora. Diga conmigo, ahora.

0: necesario ir al cielo. Porque, santo, ayúdame, porque si no, no va a pecar yo. No se trata de qué lugar ocupamos en el reino, porque hay gente que está preocupada de cuántos clientes va a tener. Y hoy, cuando me den mi casa, yo no la quiero con césped, yo la quiero. No, se trata si vas a entrar. Porque Jesús nos pone una tesitura, no sé cómo decirlo acá, nos pone un argumento y nos dice Él que si no nacemos de agua y de espíritu, no podemos entrar. Hermano, muchas personas me han preguntado, y quizás voy a romper un poco de paradigmas hoy, por la misericordia de Dios, soy maestro de todo bíblico también, y me han preguntado muchas veces en cada clase que hablo de eso, me preguntan, pastor, si la persona no se bautiza, ¿usted cree que cuando llega al cielo Dios va a tener misericordia y lo va a perdonar? Porque la Biblia dice que Dios es misericordioso, lento para la ira y grande en misericordia. Pero la Biblia dice que Dios no es hombre para que mienta, ni hijo de hombre para que se arrepienta. Y Él dijo que el que no nace de nuevo no puede ver ni puede entrar en el reino de los cielos. Yo no quiero llegar allá, pastor Jorge, y experimentar si es verdad o no. Yo quiero tener hoy la oportunidad de arrepentirme de mis pecados, pedirle a Dios que me perdone, bautizarme en el nombre de Jesús, recibir el poder de Dios y ser cambiado para salvación de mi vida. Diga conmigo, Dios quiere salvarme hoy. Dígalo una vez más, Dios quiere salvarme hoy. Y será predicado este evangelio del reino en todas las naciones, en todo el mundo. ¿Sabe? En el año, no recuerdo, 1988, se hizo un estudio, hermano, que era muy probable, solamente con videos, cámaras de video, o era muy probable con cassettes. ¿Cuántos recuerdan esos cassettes que se metían? Bueno, los jóvenes no dicen nada, amén, porque yo soy una generación que no hay ni cassette ni siquiera nada. Pero era muy probable que ya había sido predicado el evangelio en todo el mundo. Porque hay gente que dice, oh, pero eso no ha ocurrido todavía. No, no, no. Hermano, yo no sé si usted, ¿cuántos han visto un culto por Facebook Live? O YouTube Live, ¿lo ha visto? Hoy actualmente es muy probable, lo más seguro, es que cada persona sepa quién es Jesús. ¿Esto qué quiere decir? Que será predicado el evangelio del reino en todo el mundo para testimonio de las naciones, y entonces vendrá el fin. Y si aquellos días no fuesen acortados, nadie sería salvo. Mas por causa de los escogidos, aquellos días serán acortados. Hermano, yo no sé, quiero preguntar algo abiertamente en esta hora. ¿Habrá alguien que parece que el tiempo se le ha cortado? Como usted dice, uy, se ya pasó la tarde. Ahora déjame una mano. Hoy yo siento que cuando yo estaba en enero y ahorita es Navidad. ¿Sí? Miren lo que yo averigüé. Yo no soy un experto, pero averigüé algo que me llamó la atención y quiero compartirlo con usted. Estamos viviendo en esos días acortados, pero no porque te parezca, sino porque así es. Mira lo que sucede. Científicos, hermanos, han descubierto que la Tierra está rotando más rápido de lo normal. En vez de que antes duraba un día 24 horas y unos segunditos más, ahora, hermano, dura 23 horas, 56 minutos y 4 segundos. Y uno dice que eso no es nada. Pero son 3 minutos por día. Que si lo multiplicamos por 365 días, que dura un año, hermano, nos da como resultado 1095 minutos por año. Que si lo dividimos por 24 horas, ya se me perdió, son 46 días menos que 30. Estamos viviendo, dígale a alguien, en los últimos días. Dígale, no es tiempo de pensarlo dos veces y sí o no. Es tiempo de decir que sí, porque si la palabra se ha cumplido ayer, se va a cumplir hoy y se seguirá cumpliendo el resto de... No espere que Dios cambie, hermano. Usted tiene que cambiar a través de la palabra de Dios. Y Diga conmigo, estamos en los últimos días.
1: Estamos en los últimos días.
0: Donde el diablo vino a matar, a robar y destruir. El diablo no es su amigo, hermano. El diablo, si pudiera acabar con tu vida, te mataría hoy mismo. El diablo quiere robar tu familia, quiere matar tu relación con Dios, quiere destruirte, y la humanidad tiene que despertar en esta hora. La humanidad tiene que quitar la venda de pensar que tenemos tiempo, que siempre lo vamos a tener, que no va a suceder. No, vives en los últimos días. La humanidad está buscando una solución. Y hermano, yo quiero presentarte al único que te puede salvar. No te puede salvar el presidente Trump, o si me dan la documentación, o si tengo un mejor trabajo, todo va a ir bien. Lo que te va a salvar se llama Jesús de Nazaret. Él es el camino, Él es la verdad, Él es la vida. Si no tienes a Jesús, no tienes nada. Digo, si no tienes a Jesús, no tienes nada. Yo no sé si hay alguien que quiera a Jesús. Yo necesito a Jesús. Jesús, Jesús, Jesús en mi vida. Y yo quiero que se mantenga sobre sus pies. Regálame 5 minutos y termino. Juan 3:16 dice lo siguiente: porque de tal manera Dios amó al mundo. Y me encantó porque yo sentí una confirmación de la palabra de Dios. Pero la Biblia dice que todo aquel que en él crea, diga conmigo, crea. Mire a alguien, diga, necesitas creer. Porque con la boca se confiesa para salvación, pero se necesita creer. ¿A cuánto le gustaría recibir $1,000,000 el día de hoy? No, no sean mentirosos. Si usted dio tener 1,000,000 aquí, saldría corriendo. ¿A cuánto le gustaría recibir $1,000,000? Yo, si usted me dice eso, yo voy a saltar. La pregunta es que muchas de las veces pensamos que como Jesús ya murió en la cruz del Calvario, ya está todo. Y la salvación se recibe por fe. Y la fe y la certeza de lo que se espera, la convicción de lo que no se ve. Santiago dijo: si quieres que yo te muestre mis obras, necesitas tener fe. Las obras, hermano, garantizan que usted tiene fe. Usted puede decir: yo creo en Dios, yo estoy seguro que Él existe. Pero si usted no está bautizado en el nombre de Jesús, usted le está diciendo a Él que no cree, que Él te puede salvar y te puede libertar. El diablo ha engañado a muchos en este salón diciéndole que usted necesita estar preparado. Hermano, usted necesita estar dispuesto a que lo salve alguien que necesita ayuda. No tiene que estar preparado, tiene que estar dispuesto. ¡Sálvame ahora! Vivimos en los últimos días, pastor. En tiempo donde se va a cumplir. ¿Cuántos creen que Dios es mentiroso? Levante la mano si no creen. ¿Cuántos creen que Dios dice la verdad? ¿Cuántos le gusta ese Salmo 23? Nada me faltará. Salmo 91, que habita bajo el abrigo del Altísimo, no tenemos pecados en las paredes, porque creemos que Dios dice la verdad. La Biblia dice que su palabra no va a pasar, el cielo y la tierra pasará, pero su palabra no pasará. Y con esto intento terminar. Hechos capítulo 2 no simplemente fue un punto de avivamiento, ¿no? Y no me malinterprete, podemos predicar el mensaje, y gracias a Dios por los más de 40 y pico, casi 50 y pico de personas tienen que usar como pensar, ¿no? Pero hoy yo siento en mi espíritu, pastor Jorge, que Dios quiere confrontar a alguien. Cuando se predicó el libro de Hechos capítulo 2, la gente piensa, hermano, que simplemente Lucas puso ese texto para decir lo que sucedió, y eso es correcto, está bien, pero no solamente lo puso para decir lo que sucedió, sino lo puso para memoriar a todas las generaciones, puso el paso que todos debíamos seguir. ¿Qué sucede, hermano? La Biblia dice que Pedro le dijo lo siguiente: sepa precisamente, Hechos 2:26, toda la casa de Israel, que es de Cristo que vosotros crucificaste, Dios le ha hecho Señor y Rey. Hay algo que me llama la atención, hermano. La Biblia dice que al oír esto, se compungieron de corazón. Y yo quiero que entiendas, los judíos, hermano, nuestro rey me puede corregir abiertamente. Los judíos, hermano, no creían que Jesús era el Mesías. Lo que Pedro hizo, porque la gente habla de mucho de la negación de Pedro, pero lo que Pedro hizo fue predicar un mensaje para los judíos. Él les declaró que a ese que crucificaron en la cruz de Calvario era la manifestación visible del Dios invisible, el único que lo podía salvar. Y dice la Biblia que al oír esto, se compungieron de corazón y le dijeron a Pedro y a los otros apóstoles. Esto incluye a Mateo. Varones, hermanos, ¿qué haremos? En los últimos días, la pregunta que Jesús hace a la iglesia es: ¿qué vas a hacer? Yo he escuchado muchos mensajes, pastor, he escuchado personas decir que Dios me va a salvar cuando Él quiera. Yo he escuchado personas decir: cuando sea la voluntad de Dios, entonces voy a ser salvo. La pregunta en esta hora para alguien que me escucha es: ¿qué haremos en los últimos tiempos donde todo está mal? ¿Qué haremos? ¿Qué vas a hacer para tu familia? ¿Qué vas a hacer para tus hijos? ¿Vas a meter dinero en el banco? Está bien. Pero la pregunta es: ¿qué vas a hacer? Yo quiero que voltee a una o dos personas, por favor, y pregúntele: ¿qué vas a hacer en los últimos días? Yo siento la presencia de Dios en esta hora. Pregúntele, tome unos segundos, hermano, pregúntele: en los últimos días, ¿qué vas a hacer? Mírelo, por favor. Yo quiero que lo pregunte. Pregúntele, no es nada ofensivo, pero míralo. Si es tu familia, si es tu papá, hija, yo te pido, por favor, pregúntele: en los últimos días, papá, ¿qué vamos a hacer? Si es tu esposa, dígale: mi amor, en los últimos días, ¿qué vamos a hacer? Si son tus hijos, papá, pregúntale: en los últimos días, ¿qué haremos? Y Pedro les dijo:

perdón de los pecados y recibiréis el don del Espíritu Santo, porque para vosotros es la promesa, y para los hijos que tienes tú, para los que están lejos, pastor, para cuántos el Señor, nuestro Dios, llamare a la pregunta: ¿qué haremos? Yo y mi casa vamos a ser salvos en el nombre de Jesús. Yo no sé si aquí hay alguien en esta hora que quiera responder a esta pregunta. Yo quiero que venga con su familia. Yo quiero que venga con sus hijos. Venga, venga, por favor. Si usted quiere responder, si no la quiere responder, está bien. Pero si usted quiere responder a esta pregunta, ¿qué haremos? Yo quiero que vengas con tu familia, por favor. Yo quiero alinear ese mensaje esta hora. Yo quiero alinear su mensaje, pastor Franco. Y mi hermano Franco predicaba un mensaje. Ese es el mensaje. En los últimos tiempos, donde la maldad se ha multiplicado, donde el padre se levanta contra el hijo contra el padre, ¿qué haremos? Venga, por favor, venga, venga con sus hijos. No se quede a la izquierda o a la derecha. Venga, venga, venga. Y yo quiero que se ponga de pie. Venga, venga, venga. Solo quédense de pie, por favor. Así podemos entrar todos. Venga. Es una decisión que no se toma otro día. Es una decisión que se toma hoy. Yo quiero que me mire, por favor, mírame. Venga, venga con su familia. Aquí hay papás.

Oiga, maestro, qué bendición se siente en este lugar, amén. Y sabe una cosa, me disculpan, pero el tiempo, pero yo quiero escuchar ese principio, ese arreglo que hizo el maestro. Arrancando, maestro. Padre.

Gloria a Dios, aleluya. Solo Jesucristo puede cambiar un corazón. Y si aquí hay un amigo, quiero decirle que Cristo ha cambiado muchos corazones aquí, gloria al Señor, y puede cambiar tu corazón en esta noche, aleluya. Es el único, nadie más lo puede hacer.

grande, cuán grande, cuán grande. Aleluya, cuán grande es su amor. Y cuán grande es su fidelidad. Y cuán grande es su bondad. Yo no sé si alguien debería estar diciendo gracias, Señor. Aleluya. Cuán grande es la misericordia de Dios. Cuán grande es su amor. Aleluya, más grande que tu dolor. Más grande que el problema.

0: Gracias, poderoso Jesús. Mi alma te alaba, Señor, te adoro, te exalto, Dios amado, Rey de reyes, Señor de los señores. Gracias, Jesús.
1: Yo sé que falta melodía.
0: Vamos, díselo.

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hasta que logremos que nuestros latidos se vuelvan uno con Él. Y aprendamos a dejarlo hacer como quiera, el tiempo que quiera, donde Él quiera, con quien quiera. Porque queremos, Señor, salir de este lugar más que aparentando estar descalzos. Salir de este lugar con una relación contigo. Una relación tan hermosa. Una relación inquebrantable. Un amor inalterable. Aleluya. Aleluya. Te adoro, Dios. Te adoro, Dios.

Dile tus propias palabras.

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adoramos, Señor Jesús. Somos templo del Espíritu de Dios. Y dentro de este templo hay un altar donde queremos que tú te entrones, Señor. Aleluya. Te adoramos, Jesús.

habite tu presencia, Señor. Te amamos, Señor, y adoramos tu nombre. Ninguna canción cantaremos por cantar. Ninguna canción cantaremos por cantar. Oh, tú eres nuestro Dios. Y a través de nuestras canciones derramamos nuestros corazones y oramos a ti, Señor. Oramos a ti, Señor, porque tú eres nuestro Dios grande y fuerte.

¿Cuánto pueden darle gracias al Señor? ¿Cuánto pueden darle gracias al Señor? No deje que nadie te robe la sensibilidad buscándole defecto a las canciones. No deje que te roben la sensibilidad, porque hay canciones que te acuerdan lo que Él hizo por ti. Hay canciones que te acuerdan quién tú eras y quién

Señor, mientras viva, Señor. Aleluya, cuando hacíamos el tema Soy un altar, había algo que Dios ministraba en mi vida, un altar rendido delante de Dios. Conocemos la historia de los profetas de Baal, que también tenían un altar, y que Elías tuvo que arreglar ese altar. Y el Señor decía, mucha gente se considera que no califica para yo morar en sus vidas por ciertas cosas que hay que arreglar. Pregúntale si la pueden arreglar por sí solo. Pregúntale si la pueden arreglar por ellos mismos. Mientras tú adoras y rindes tu vida al Señor, el altar puede irse limpiando. Mientras tú rindes tu vida al Señor y le dices, Señor, te vine a cantar, quizá no califico, quizá no afino como dicen muchos, pero vine a adorarte,

Damos gracias, Señor, y bendecimos tu nombre, Dios. Eres maravilloso, Jesús. Oh, qué hermosa mañana. Qué hermosa mañana. Aleluya, aleluya. Y esta próxima canción debe ser una canción que todos los días le declaremos al Señor, porque queremos que tú te derrames, no solo en un servicio o no solo en el altar. Queremos que te derrame en nuestras vidas, donde quiera que estemos, donde quiera que estemos. Te adoramos.

Así como dijo Moisés en Éxodo 33, del verso 2 en adelante. Padre, tú me dices que saque este pueblo, que guíe este pueblo, pero no me has mostrado, no me has declarado a quién enviarás conmigo. También dices que he hallado gracia delante de tus ojos. Ahora bien, si he hallado gracia delante de ti, te pido que me muestres tu camino para yo seguirlo. Sabes bien que Israel es gente dura, gente terca. Mas Dios le dice en el verso 14, Moisés, tranquilo, mi presencia irá contigo y te daré descanso. Moisés en el verso 15 le dice, Padre, si tu presencia no va conmigo, no me saques de aquí.

0: Gracias, poderoso Jesús. Mi alma te alaba, Señor, te adoro, te exalto, Dios amado, Rey de Reyes, Señor de los Señores. Gracias, Jesús.
1: Yo sé que falta menos de ella.
0: Vamos, díselo.

Señor. Diga conmigo, mi Dios. No, no te escucho. Diga, mi Dios es Dios alegre. Diga, es alegre nuestro Dios. Aleluya. Cantamos al Señor. ¿Están listos para danzar? ¡Uh!

volver a preguntar. ¿Cuánto le están esperando? ¡Aleluya! Vamos escalando peldaños, vamos llevando la cruz, sigamos el camino angosto.

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hijo, ¿por qué están mirando al cielo? Porque este mismo Jesús que han visto, que ascendió, Él va a volver otra vez. Él va a regresar otra vez. Y esta vez no volverá montado en un pollino. No volverá montado en un asno. Vendrá.

Así es que conmigo, levanta tus ojos y di: Señor, anhelo tu venida gloriosa. No soy como algunos que tienen tu promesa por tardanza y que se desaniman o se desesperan. Yo confío en tu promesa y sé que tú volverás. Vamos, Señor.

Dios por unos minutos esta noche, y voy a leer un texto en el libro de Génesis, capítulo 24, y luego voy a ir al Nuevo Testamento también. Génesis, capítulo 24, voy a leer un solo texto de la palabra de Dios. Cuando estén ahí, digan amén. All right. Este niño lo encontró primero aquí al frente. Dice así la palabra de Dios. Voy a leer el texto número 46. Y bajó prontamente su cántaro de encima de sí, en referencia a Rebeca, la futura esposa de Isaac. Dice que bajó prontamente su cántaro de encima de sí y dijo: bebe, y también a tus camellos daré de beber. Y bebí. Este es Eliezer, el siervo de Abraham, que dice: y bebí, y dio también de beber a mis camellos. Ahora un texto más, no se olvide eso. En el Nuevo Testamento, en el libro de Filemón. Libro de Filemón, tal vez no sabe dónde se encuentra, va a tener problemas de encontrar Filemón. Que casi nadie predica de Filemón. Tal vez nunca ha oído predicar de Filemón, pero hoy va a oír.

hacer más de lo que te estoy pidiendo que hagas. Hermanos, ahí en eso consiste el secreto del avivamiento y del crecimiento personal y de la iglesia, en hacer más de lo que nos corresponde hacer. So, quiero hablar de eso en esta noche por unos minutos. Amén. All right. Oremos todos. Señor Jesucristo, abra su boca y diga: Señor, yo preparo mi mente, preparo mi corazón para que la buena semilla de tu palabra caiga en buena tierra, Señor, y pueda producir en mí fruto al 100 por 1, al 80 por 1, al 60 por 1, Señor. Haz algo, háblanos, Señor. Gracias por esta congregación que se ha parado firme a través de estos 33 años. Oro por el pastor de la iglesia, su esposa, su familia, los asistentes pastorales, ministeriales, los líderes, los creyentes, familias de esta congregación, Señor. Que tu mano abierta se mantenga sobre ellos, guiándolos, bendiciéndolos, Señor. Tú tienes una localidad nueva para ellos. Vienes en camino, Señor. No hay duda de eso. Tú lo vas a hacer, Señor. En el nombre del Señor Jesucristo. Todos dicen amén. Tomen asiento, por favor. Aleluya. Alguien diga aleluya. La historia que acabamos de leer esta noche es una de las historias, para mi parecer, de las más impactantes en toda la palabra de Dios. Y si usted de alguna manera logra captar este principio bíblico que se haya relatado aquí en Génesis 24, su vida va a ser impulsada a otro nivel espiritual, a otro nivel familiar, a otro nivel de liderazgo, a otro nivel profesional inclusive. A esas alturas, en ese capítulo 24, en el verso 1 de Génesis, Sara, la esposa de Abraham, ya había muerto. Y Abraham estaba viejo, dice el texto, y muy avanzado en edad. Génesis 13:2 nos dice que Abraham era riquísimo. No era solamente rico, Abraham era riquísimo, dice Génesis 13:2, en ganado, en plata y en oro. Y él miró necesario dejar en orden su casa, su hogar, para que su único hijo Isaac sea el heredero de todas sus pertenencias. Y en la escritura, Abraham es tipo de nuestro Padre Celestial. Y su hijo Isaac es un insuperable prototipo o figura del Señor Jesucristo. Y quiero que analicemos estas similitudes primero, antes de hablarles lo que quiero hablarles. Pero miren las similitudes entre el Señor Jesús e Isaac. Isaac fue concebido de una manera sobrenatural. Su madre tenía 90 años, su padre 100 años cuando él nació. Ese es un nacimiento sobrenatural. El Señor Jesucristo, de la misma manera, el Espíritu Santo vino sobrenaturalmente sobre la Virgen María y concibió en ella al Hijo de Dios, al Señor Jesús. El nombre de Isaac le fue dado antes de su nacimiento. El Señor Jesús también recibió su nombre antes de que él naciese, y llamará su nombre Jesús, porque él salvará al pueblo de su pecado. Fue el mensaje que le dio el ángel Gabriel a María. Isaac cargó madera en su espalda al pináculo del monte Moría para construir el altar donde él mismo iba a ser ofrecido como sacrificio delante de Dios. El Señor Jesús cargó un madero en su espalda sobre el cual él fue crucificado como el máximo y único sacrificio vicario para la redención de esta humanidad. El punto es este, que Isaac es un hermoso prototipo, una hermosa figura de nuestro Señor Jesucristo. Y esto es importante. Ahora, en los tiempos bíblicos era la responsabilidad de los padres escoger esposa para su hijo. En sí el hijo o la hija no tenían ni voz ni voto en seleccionar con quién ellos se iban a casar. ¿Cuántos quieren ver esa regla que regrese otra vez? Oye, todos queremos ver. Pero en ese tiempo era así. Y Abraham llamó a su siervo Eliezer, su criado de confianza, y le entregó la gran responsabilidad de salir y ir a buscar una esposa para Isaac, quien es un prototipo, figura del Señor Jesucristo. Dice: ve, busca una novia para mi hijo Isaac. Ahora la pregunta es esta: ¿qué tipo de novia está preparando el Espíritu Santo para el Señor Jesús? ¿Qué tipo de novia el Señor Jesucristo va a

traer matrimonio en tiempos futuros en la boda del Cordero. Abraham no le dio a su siervo Eliezer ningún rasgo físico en relación a la novia para su hijo Isaac. La única condición que Abraham le puso a Eliezer fue la siguiente: asegúrate que es una joven de mi tierra y de mi parentela. En otras palabras, la novia tenía que ser de su mismo linaje y de su misma fe. Y esto en sí ya es una gran lección, una lección muy importante para el joven o la señorita pentecostal del nombre que anda buscando novio o novia. Esa es una gran enseñanza. En el Nuevo Testamento tenemos muchos detalles de la novia que el Señor Jesús viene a buscar en este mundo. En Efesios 5:27 nos dice el apóstol Pablo, a fin de presentarse a sí mismo una iglesia gloriosa que no tuviese mancha ni arruga ni cosa semejante. Esa es la novia que el Señor Jesucristo va a venir a buscar para casarse con ella en las bodas del Cordero. Y volviendo al texto, las cualidades de la novia que el criado de Abraham, Eliezer, quien Eliezer es tipo del Espíritu Santo, la función que desempeña el Espíritu Santo en la era de la iglesia, en este tiempo. Eliezer es tipo del Espíritu Santo. Él salió a buscar a la novia. Él salió a preparar a la novia. Y es lo que el Espíritu Santo está haciendo en este momento, en este tiempo, en esta era. Está preparando a la iglesia. El Espíritu de Dios, que es el Espíritu de Jesucristo, está preparando a la iglesia para ese gran día. Y las instrucciones no tenían que ver absolutamente nada con el aspecto físico de ella o el nivel de educación o su estrato social, pero sí tenían que ver con la clase de persona que era ella, con su fe, con su carácter. Abraham le dijo a Eliezer, tiene que ser de mi gente, tiene que ser de mi linaje, tiene que ser de mi pueblo, tiene que ser de mi misma fe, tiene que alabar al Dios que yo alabo y servir al Dios que yo sirvo. Eso es muy importante. Déjeme decir a jóvenes señoritas aquí esta noche, no importa qué tan bueno es él o qué tan buena es ella o qué tan bonito o tan bonita o qué tan educado. Lo más importante es que él o ella estén llenos del Espíritu Santo, bautizados en el nombre de Jesús, sirviendo al Señor Jesucristo, hombres y mujeres fieles en la casa de Dios. Que sean de nuestra misma fe, que alaben al mismo Dios que nosotros alabamos y servimos. Es lo más importante. ¿Qué importa el resto? ¿Cómo se mira? Etcétera. No. La Biblia nos enseña en 2 Corintios 6:14 a no unirnos en yugo desigual con los incrédulos. Y es lo que Abraham le dijo a Eliezer, quiero que sea de mi pueblo, quiero que ella sea de mi parentela, que ame al Dios que yo amo, que sirva a Dios que yo sirvo, que tenga nuestra misma fe. Y con esas instrucciones, Eliezer, el criado de Abraham, quien vuelvo a decir es un prototipo, una figura del Espíritu Santo, él tomó 10 camellos y los cargó con todo tipo de dones, de regalos escogidos por Abraham, oro, plata, vestidos de alto costo, 10 camellos llenos. Esta historia, hermanos, esta es una figura clara y preciosa de la bondad de nuestro Dios para con su iglesia, de quien el apóstol Pablo dijo en Efesios 1:3, bendito sea el Dios y Padre de nuestro Señor Jesucristo, que nos bendijo con toda bendición espiritual en lugares celestiales con Cristo Jesús. ¡Aleluya! Y hermanos, allí va Eliezer desde la tierra de Canaán rumbo a Mesopotamia. Todo lo que hoy en día es, corresponde a Kuwait e Irak, un gran camino, aproximadamente 500 millas de distancia. Quiero que tabule eso en su mente, 500 millas de distancia, como de aquí a Phoenix, Arizona, 500 millas. Wow, es un largo camino. Él no tenía un automóvil con aire acondicionado. No, él iba 500 millas al lomo de camello, cruzando el desierto, calor durante el día, frío durante la noche, expuesto a escorpiones, serpientes, yacales, animales salvajes. Hermanos, era un viaje difícil, era un viaje que no se iba a efectuar de un día al otro, le iba a tomar aproximadamente 20 a 30 días viajar 500 millas al lomo de camello. Y finalmente, hermanos, después de todo ese viaje,
llegó a Mesopotamia, a la ciudad de Nacor, dice la palabra de Dios. Y estando allí, él acudió al punto donde solían reunirse las doncellas en la ciudad. En esos días era la costumbre que las doncellas, las jovencitas, a la hora de la tarde salían a sacar pozo, agua del pozo de la ciudad, llenaban sus cántaros de agua y los llevaban a la casa. Las señoritas estaban acostumbradas, estaban enseñadas a hacer algo en la casa en vez de estar mirando Facebook y estar en el internet. Se les enseñaba, tienen que ir a traer agua del pozo. Ese era un gran trabajo, esa era una gran labor. Y sería bueno que madres de ustedes enseñen a sus jovencitas a hacer ciertas cosas del hogar, a lavar los platos, a enseñarles a poner un botón en la camisa, a planchar. Ya, oh, ya no les gustó esa parte, pero les estoy enseñando esto gratis, simplemente tomando oportunidad de esta lección, que las señoritas iban a sacar agua del pozo. No era la mamá ni el papá, eran las jovencitas, que sabían más que estar en el Facebook y en las redes sociales. Hacían algo para el hogar, hacían algo beneficioso para la casa. Y ojalá que ustedes también les enseñen a sus niñas. Hay muchas que se casan y no saben cómo ni freír un huevo, Dios mío. Ahí le están llamando a la mamá: ¿cómo hago esto, mamá? ¿Y cómo hago esto, mamá? ¿No es así? Estoy hablando verdad aquí esta noche. Hay que enseñarles. Eso es gratis, eso es en paréntesis esta noche. No es parte de mi mensaje. Pero alguien diga gracias, Pastor Limones, por decir eso. Y ahí este lesiel ya está en Nacor, lo primero que hace, acude al pozo del agua de la ciudad y parece que llegó antes de la hora que solían acudir las doncellas, las jovencitas, a extraer agua del pozo. Porque mire, él llegó ahí, miró, no había nadie y lo que él hizo fue hacer arrodillar a sus camellos. Wow, reverentemente les dio órdenes y los camellos entienden o entendieron la orden de él y todos los camellos se arrodillaron, dice la Biblia, y él también se arrodilló y se puso a orar. Wow, ahora les voy a decir otra cosa. Esto nos enseña la importancia de orar antes de buscar novio o novia. Hoy en día parece que es al revés: buscan el novio o novia y luego quieren orar. No, es primero hay que orar. Hay que buscar la dirección de Dios. ¿Será esa la persona correcta, Señor? Porque voy a vivir toda mi vida con esa persona. No va a ser una semana, un mes, van a ser años. Dios mío, guíame. Dime, Señor, dame una señal. Ese es el hombre, esa es la mujer. Yo quiero casarme en tu voluntad y no en mi voluntad. No lo que yo quiero, no lo que yo deseo, pero lo que tú deseas para mí. Tú tienes un plan perfecto para mi vida. Uno tiene que orar, uno tiene que buscar la dirección de Dios. Por eso es que hay tanto fracaso matrimonial hoy en día, aún en la iglesia, lamentablemente. 5 o 10 años se están separando, luego divorciando, y es lamentable esto, porque no están orando, no están buscando la dirección de Dios primero, no segundo, primero. Hay que orar, hay que buscar la dirección. Y es lo que hizo Eliezer. Eliezer es tipo del Espíritu Santo para nosotros. Él oró, él inquirió en la presencia del Señor y comenzó a orar una oración tan relevante y tan importante. Nos dice ahí Génesis 24, 14, que él oró diciendo: sea pues que la doncella a quien yo dijere, baja tu cántaro, te ruego, para que yo beba, y ella respondiere, bebe y también daré de beber a tus camellos, que sea esta la que tú has destinado para tu siervo Isaac. Esa es la señal, Señor. Dame esa señal, Señor, que sea esta la joven, aquella que reacciona diciendo: no solamente voy a hacer lo que me corresponde hacer, pero voy a hacer más de lo que me corresponde hacer. La doncella le dice: yo te voy a dar de beber agua a ti, pero no solamente a ti, también voy a dar de beber agua a los camellos. En esos días la costumbre oriental era dar de beber agua a los forasteros, gente que pasaba golpeando la puerta pidiendo un vaso de agua: voy de camino, no tengo agua. Y era la ley de la hospitalidad dar de beber agua al forastero, y se necesitaba algo más también. Por lo tanto,
que una doncella le diera de beber agua a un forastero era algo normal, era lo acostumbrado, era lo que se esperaba hacer. No había nada de extraordinario, nada de especial, era la costumbre, era parte de la ley de la hospitalidad. Pero sí había algo extraordinario, algo diferente, algo especial, si ella en este caso dice, no solo a ti, pero también voy a dar de beber a los camellos. Porque la ley de la hospitalidad no involucraba la atención de los animales, solamente de seres humanos. Para que alguien diera de beber agua a los camellos, tenía que poseer un espíritu diferente. La Biblia dice que Caleb tenía un espíritu diferente a todos los demás hombres de ese tiempo. Había algo especial en él, y había algo especial en Rebeca, que representa a la iglesia. Rebeca es tipo de la iglesia. La iglesia no es un cuerpo de hombres y mujeres ociosos que no quieren trabajar, que no quieren hacer más de lo que se espera. No, la iglesia es un cuerpo activo que está dispuesto a hacer más de lo que le corresponde hacer para engrandecer el reino de Dios y comunicar el evangelio a toda criatura en nuestras comunidades. La iglesia es una iglesia trabajadora. La iglesia, Rebeca, es alguien activo. Es alguien que dice, no solamente te doy agua a ti, pero voy a dar agua a los camellos también. Es el espíritu de la iglesia. O debe de ser el espíritu de la iglesia. Porque Rebeca es prototipo de la iglesia. Una iglesia que hace más de lo que se espera. Una iglesia que hace más de lo que el libro nos dice que hagamos. Yo quiero hacer más, Señor, porque lo estoy haciendo para ti. Y es lo que hizo Rebeca. En esto se halla el secreto que va a levantar al pueblo del nombre del Señor Jesús a una dimensión de excelencia espiritual, a una dimensión de avivamiento y bendiciones sin límites. Es este espíritu que dice, no solamente voy a hacer lo que me piden que haga, pero voy a hacer más de lo que me corresponde hacer. Ese fue el principio que Pablo le dice a Filemón: yo tengo la confianza, estoy seguro que tú vas a hacer más de lo que yo te pido que haga. Yo sé que tú tienes ese espíritu de excelencia, y oro en esta noche que toda esta congregación se contagie con ese espíritu. No solamente voy a hacer lo que me corresponde hacer, voy a hacer mucho más de lo que me piden que haga. Oh, y ahí está Eliezer orando delante del Señor. Esa es la señal, Señor. La joven que me dé de beber a mí y dé de beber a los camellos. Esta va a ser la joven, la novia para Isaac, quien es prototipo del Señor Jesucristo. Dice el verso 15: y aconteció que antes de que Eliezer terminara de orar, antes la respuesta a su oración ya se hallaba enfrente de él. Wow, así sucede cuando usted ora y pide en la voluntad de Dios. Señor, no mi voluntad. Estoy orando, Señor, tu voluntad. Yo no quiero lo que yo quiero. Yo quiero lo que tú tienes para mí, Señor. Oh, guíame, Señor. Quiero hacer tu voluntad más que cualquier otra cosa. Yo me someto a ella, Señor. Y cuando usted ore la voluntad de Dios, el Señor tiene la respuesta ahí frente a usted. Él ni siquiera había terminado de orar y hablar con Dios. Dice que Rebeca, hija de Milca, mujer de Nacor, hermano de Abraham, llegó al pozo con su cántara sobre el hombro. ¡Wow! Ni había terminado de orar. Rebeca, vuelvo a decir, es un prototipo de la iglesia aquí en Oakland. El verso 16 dice que era de aspecto hermoso. La iglesia es hermosa. Si Dios dice que era hermosa, es porque era hermosa. Si usted dice, tal vez no le creo, pero si Dios dice, yo le creo. Dice Rebeca, la iglesia es hermosa, es virgen, es pura, es santa, es separada de todo mal. Aspecto hermoso, virgen, a la que varón no había conocido. Alguien puro, alguien casto. Es el tipo de novia que el Señor Jesucristo viene a levantar de este mundo. Una novia sin mancha, virgen, hermoseada con su santidad, que no se contamina con las cosas de este mundo, las modas de este mundo, el pecado de este mundo. Y dice que Rebeca llenó su cántaro de agua e inmediatamente comenzó a regresar a casa. Y cuando le sirvió que se iba de regreso a casa, dice el verso 17 que él corrió hacia ella y le dijo: te ruego que me des de beber un poco de agua de tu cántaro. El Espíritu Santo corrió. Así es nuestro Dios. Él corre cuando el
mira a alguien, dice, wow, este es el que Dios quiere. Este, el Espíritu de Dios trabaja de maneras extraordinarias. Yo no me escogí, Él me escogió. Usted no se escogió, Él lo escogió. El Espíritu de Dios corrió, el Espíritu de Dios se posesionó de usted. Él dice, tengo una misión de parte de Dios. Hay algo grande que Dios quiere hacer en tu vida. Ven, toma, hazlo. Es Dios quien nos capacita a hacerlo. Aleluya. Y Rebeca, wow, se dio la vuelta inmediatamente, dice el verso 28, y le dijo, bajó el cántaro y le dijo a Eliezer, tipo del Espíritu Santo, bebe, Señor mío, bebe, y le dio agua de beber. Y cuando Eliezer terminó de beber, para sorpresa de él, ella de su propia voluntad, sin que nadie se lo pida, nadie le pidió que hiciera eso. Papá no le pidió, la mamá no le pidió, el pastor no le pidió, ella de su corazón, ella rompió la norma de lo acostumbrado, ella rompió la norma de lo común y lo corriente, ella rompió la norma de lo que todos los demás estaban haciendo. Y dice el verso 19 que hizo, y ¿sabes qué? También, no es la norma, no es lo que se acostumbra a hacer, pero también a tus camellos sacaré agua hasta que acaben de beber. ¡Wow! Ese es el secreto de bendición, de avivamiento, de romper algo y salir de lo común y lo corriente. Es la manera de elevarnos a esa dimensión donde Dios quiere llevar a su iglesia. Dios quiere levantar a la iglesia de Oakland a ese nivel de bendiciones sin límites. Miren, hermanos, la bendición de Dios se halla en el hecho de romper la norma de lo ordinario, de lo que siempre se ha hecho, de lo común, de lo corriente, de hacer solamente lo que se me ha asignado a hacer, lo que va a elevar a una congregación a esa dimensión de gloria y de bendición es cuando hacemos más de lo que nos corresponde hacer. Pablo le dice a Filemón, te he escrito confiando que vas a hacer aún más de lo que te estoy pidiendo hacer. Filemón era un joven, hijo espiritual de Pablo. Aparentemente una de las lecciones que les había enseñado a todos sus discípulos, como Timoteo, como Tito, y en este caso Filemón, era a no solamente hacer lo que la descripción de su trabajo les pedía que hicieran, sino hacer mucho más que eso. El Señor Jesús lo puso de esta manera en Mateo 5:41. Si alguien te pide que lleve su carga una milla, ve con él dos. No vayas solo uno, ve con él dos millas. Y el Señor continuó diciendo, porque si amas solamente a los que te aman, ¿qué recompensa tendréis? ¿No hacen también lo mismo los publicanos? ¿O si saludáis solamente a tus hermanos, qué hacéis de más? ¿No hacen así los gentiles? Hermanos, nosotros debemos de exceder a lo que los fariseos y los publicanos hacen. Los impíos hacen esas cosas. Los fariseos eran aquellos que hacían todo de acuerdo al libro, no hacían nada más ni nada menos, se quedaban allí. Pero eso, de eso se trata este mensaje. No tenemos que hacer lo que se nos pide hacer. Podemos hacer más de lo que nos corresponde hacer en esta era de la gracia. Yo no hago porque tengo que hacerlo. Hago porque siento hacerlo en mi corazón. Hay algo dentro de mí. Yo no tengo que salir y predicar ni a Oakland siquiera, pero vengo porque tengo carga, vengo porque les amo, vengo porque quiero ayudar a la obra del Señor. Y ese es mi deseo. Voy a la otra cara del mundo, no porque tengo que ir, pero voy porque tengo carga por la obra del Señor. Mi función, mi responsabilidad es quedarme en casa, predicar a la iglesia local, estar con mi familia, estar con mi esposa. Esa es mi responsabilidad. Pero el Señor dice, no, yo te voy a elevar a otra dimensión. Yo te voy a poner en otro nivel, porque tienes ese espíritu de no solamente hacer lo que te pido que hagas, Filemón, pero siento que tú quieres hacer más de lo que te estoy pidiendo. Tú quieres caminar a extra milla. Tú quieres, y esta iglesia va a ser levantada a otro nivel si ese espíritu se prende en ustedes esta noche. Aleluya. No importa, si hay papeles en el piso, pues recójalos. No sé de qué, no, ese no es mi responsabilidad. Eso es del hermano que se encarga de la limpieza. Yo soy diácono. Eso, no. Si hay papeles, levántelos. Si necesita limpieza, límpielo. Si hay que apagar la luz, apague. Lo que tenga que hacer, hágalo. No solamente haga lo que se le pide que haga, haga más allá de lo que se le pide que haga.
hermano, tenemos que hacer tal cosa. Hay un grupo que necesita mi ayuda. No, esa no es mi responsabilidad. Yo tengo mi grupo, aquí me quedo. No, si alguien necesita ayuda, usted va a esa extra milla. Usted va y extiende su mano. Usted ayuda a alguien. En ese espíritu es que está la bendición de Dios. La bendición está en hacer más de lo que nos corresponde hacer. Hay muchos que reciben un cheque semanal y el cheque dice $250.50. Dios mío, los diezmos son $25.05. A mí no dan más. Hacen lo que el libro dice que hagamos. Fantástico. Pero la bendición está en dar más, en hacer más de lo que se nos pide que hiciera. Señor, yo sé que tú me pediste dar el diezmo, pero yo siento dar más, Señor. Oh, porque yo amo tu obra. Oh, porque yo quiero usar, Señor, eso para beneficio de tu reino. Así es que no te doy solamente el 10, te doy el 15, te doy el 20, te doy el 30, te doy 40, te doy... La bendición está en dar más de lo que se nos pide. Esa parte no le gusta a nadie, pero ahí está la bendición. Lo he visto con mis propios ojos. Lo he visto cómo ha sucedido. Miro a una hermana que es así en nuestra iglesia. Uno pide una ofrenda y ella no da algo, ella da más, pero mucho más allá de lo que yo sé que puede hacer. Estoy hablando de gente que va a ser bendecida de esa manera. No solamente dar al penny, sino mucho más de lo que Dios nos pide hacer. Ahí está la bendición. Oye, bueno, el pastor dijo que oremos una hora. Usted está en el reloj, Dios mío, Señor. Que no se pase ni un segundo. Paran a la hora. Amén. No, la bendición está en hacer más de lo que se nos pide hacer. Es lo que dice Pablo a Filemón. Hoy yo tengo la confianza. Yo estoy seguro, Filemón. Te he visto la pasión que hay en ti. Te he visto el amor a la obra. Te he visto cómo quieres ayudar a otros. Te he visto. Yo tengo la confianza que tú vas a hacer mucho más de lo que te estoy pidiendo que hagas. De eso yo no te... Ojalá que así se sienta el pastor de esta iglesia esta noche. Yo sé que ustedes van a hacer mucho más de lo que yo les estoy pidiendo que hagan. Y yo entiendo, yo me crecí en una generación diferente a esta. Y estamos viviendo en una generación donde nadie quiere pagar el precio. Todo lo quieren servir en bandeja de plata. La generación actual no quieren estudiar, pero quieren trabajar y ganar como que fueran egresados de la universidad. Hay parejas, se casan jóvenes, wow, quieren una relación feliz, un matrimonio feliz, pero ninguno de los dos está dispuesto a pagar el precio de amarse incondicionalmente, a pesar de lo que venga, lo que pase, Dios mío. La iglesia quiere gozar de avivamiento, crecimiento, queremos expandernos, queremos hacer esto, crecemos el otro, pero no quieren orar, no quieren ayunar, no quieren evangelizar, no quieren dar más de lo que se han propuesto a dar. Y hermanos, ahí es donde hay una pared. Pero el día que usted descubre este principio bíblico de hacer más de lo que nos toca hacer, ¡boom!, la iglesia va a romper un hoyo en este techo y va a salir y va a impactar toda la ciudad de Oakland. Oye, hay predicadores que quieren ser usados por Dios, pero no quieren pagar el precio de ayunar, de buscar el rostro de Dios hasta que sus almas ardan en el fuego del Espíritu Santo. Los creyentes quieren ser bendecidos, pero tampoco quieren sacrificar. Quieren dar los diezmos al centavo, Dios mío, pero no quieren hacer nada que, no, que les cueste algo. No quieren dar más de lo que les cueste. No quieren asistir a un retiro porque quieren asistir a los días asignados solamente, y así sucesivamente. Y hermanos, la bendición está en hacer más de lo que se requiere de nosotros. ¡Wow! Yo he estado presente y he visto la bendición. No quiero nombrar nombres, pero hay muchos que ustedes conocen, estos hermanos. Pero miré a este hermano en el año 2002, que dio su casa cuando estábamos levantando fondos para remodelar la iglesia en 310 Central Avenue. Este hermano pasó al frente y dice: pastor, yo vendo mi casa y lo que quede ahí es para la iglesia. Y mi esposa vendió la casa y quedaron $270,000 para el fondo. Otro hermano trajo su carro, dice: véndale, está pagado, lo que sea. Y la gente comenzó a dar más de lo que podían hacerlo. Y hermanos, ahí es cuando yo miré que Dios abrió los cielos y comenzó a derramar bendición, avivamiento, crecimiento,
impacto local, impacto global, y continuamos hasta el día de hoy, porque hay algo que sucede cuando la iglesia entra en esa dimensión de no hacer solamente lo que me corresponde, pero voy a hacer mucho más de lo que se me ha pedido hacer. ¡Bum! Algo sucede, algo extraordinario pasa. En los días de Abraham había muchas doncellas que venían al pozo de la ciudad de Nacor para sacar agua del pozo, pero solamente una de todas esas doncellas poseía un espíritu diferente. Y el espíritu de Dios, Eleazar, detectó eso y corrió hacia ella. Hoy en día hay muchas doncellas, hay muchas doncellas, hay muchas iglesias aquí en Oakland, casualmente alrededor de aquí, aquí en la esquina, allá al frente, en ese otro lado, en el otro lado, hay doncellas en todo lado, pero hay solamente una novia, hay solamente una esposa, hay solamente una iglesia, y esa es la iglesia. Esta es la novia del Cordero. Esta es la iglesia escogida por Dios. Esta es la doncella que Dios quiere que haga más de lo que se le pide hacer. El Señor va a levantar una iglesia pura, una iglesia casta, una iglesia santa, que le sirve a Él con excelencia, que se presta para hacer aún más de lo que es requerido. Ese el Señor viene por una iglesia así. Ahora, cuando Rebeca le dio de beber, y quiero tocar ese como ya punto de conclusión, es cuando miró a los cabellos, dice, no solamente va a dar de beber agua a ti, es fácil dar de beber agua a alguien que nos cae bien, a un amigo, es fácil. Otra cosa es dar de beber agua a los camellos, es otra cosa. Y Rebeca dice, le dio de beber agua a Eliezer y a sus 10 camellos. Ahora quiero que tomen en cuenta, un camello, en su joroba, en la parte de atrás, contiene 40 galones de agua. Porque los camellos viajan por el desierto días y días sin beber agua, sino que se alimentan de esa bodega que Dios construyó en sus jorobas, de agua. Y ellos beben agua. Y también guardan comida. Guardan suficiente comida para las travesías largas que hacen. Por eso es que usted en la tarde, cuando los hacen descansar, los camellos están sentados y están rumiando, porque están extrayendo eso que reservan ellos adentro y lo están masticando y comen de esa manera. So, póngase a pensar, ahí son 10 camellos, han viajado por el desierto 500 millas aproximadamente. Wow, cuando él llegó a Mesopotamia, a Nacor, la luz roja del agua estaba encendida. Se les acabó el agua, 500 millas. Comida se les acabó. Estos camellos estaban secos por dentro. Tenían mucha sed. Y aquí es esta jovencita. Wow, mirando 10 camellos. Estos 10 camellos representan el reino de Dios. Representan las comunidades de nuestra ciudad. Representan gente que nadie quiere alcanzar. Porque el camello, seamos honestos, no es un animal atractivo. ¿Me pueden poner la foto ahí, por favor? Mire, no hay nada de bello en un camello. No hay nada de hermoso. No es como un perro o un caballo que tienen cierta presencia. Si me pueden poner la foto ahí arriba, por favor. Ah, se me durmió el PowerPoint. Porque les di la foto para que me pusieran ahí de un camello y puedan mirar. No hay absolutamente nada de atractivo. Las piernas son flacas. Tienen una joroba ahí atrás. Tienen... el estómago se extiende hacia abajo. Tienen un cuello todo raro y la cara ni qué decir. No, ahí está, ahí pueden mirar. No me vengan a decir, qué lindo el camello. No hay nada lindo en ellos. No tienen estética en el cuerpo. Es como un poco deforme. ¿Cuántos están de acuerdo conmigo? A mí, mire esas piernas, todas flacas. Como la de muchos hermanos están todas flacas. Mire esa joroba ahí atrás. Mire cómo baja el cuello y luego sube. Y es, la cara es pequeñita. Es pequeña. So, no hay ningún atractivo en este camello. Y hermanos, las cosas que nos toca hacer en el reino de Dios muchas veces no son atractivas. Oh, yeah. ¿A quién le gusta venir a orar? ¿A quién le gusta ayunar? ¿A quién le gusta? No son cosas que a la carne le atraen. Pero si las hacemos, hay una bendición en eso. Yo quiero que mire al animal. Ya me quitaron al camello. No me quiten a mi camello. Estoy predicando. ¿Acaso que he terminado también? Póngame la foto. No me quiten al camello, por favor. Porque lo que hay 10 de estos. La joroba está vacía. La luz roja está diciendo vacío, vacío. No hay agua. Aquí está esta joven. Es una doncella.
no es una mujer adulta, un hombre fuerte, es una doncella, es tipo de la iglesia, pero no es una doncella ociosa, no es una doncella que no quiere trabajar, no es una doncella que no quiere hacer más de lo que le corresponde hacer. Si tiene que barrer, barre, tiene que limpiar, limpia, tiene que ayunar, ayuna, quiere orar, ora, tiene que evangelizar, evangeliza, tiene que plantar, lo que tenga que hacer. Hay una iglesia que trabaja, hay una iglesia que se esfuerza, hay una iglesia que sacrifica. Y le dice, ahora póngase, no es como hoy en día, si usted tiene un recipiente, ella dice que traía su cántaro, el cántaro en los días bíblicos en promedio contenía 4 litros, eso son 4 litros de agua que tenían que bajar con una soga, algo, este cántaro allá 15, 20 pies y sacar 15, 20 pies, 4 galones de agua, hay 10 camellos, aproximadamente cada uno de ellos bebe 40 galones. Haga la cuenta cuántas extracciones de agua tuvo que hacer la iglesia Rebeca. ¿Ah? Si en uno, 40 galones, y el cántaro, 4 galones, 10 extracciones de agua. Por cada uno. ¿Sí me oyeron? Son 10. Son 100 extracciones de agua para dar de beber a esos camellos. Y hay algo en la iglesia que a todos nos gusta dar agua. Aquellos que, oh, esto, me gusta, me encanta esta persona, es, pero no nos gusta dar de beber a los camellos. Hay gente allá afuera que nadie quiere alcanzar. Hay gente allá afuera que nadie quiere darles un vaso de agua. En nuestra iglesia todos los lunes salimos en 2 localidades a dar de comer a los homeless, en Concord y en Pittsburgh. Todos los lunes, gente que nadie quiere alcanzar, gente que nadie quiere orar por ellos, gente que nadie quiere hacer nada por ellos. Pero esos son los camellos de nuestra ciudad. Y cuando usted dice, yo voy a darles de beber, yo voy a darles agua, yo voy a trabajar, yo voy a alcanzar, yo voy a sacrificar, yo voy a dejar todo en casa para ir a ayudar a alguien más. Hay una bendición que Dios tiene para esa iglesia cuando la iglesia alcanza a los camellos de nuestra ciudad. ¡Wow! Trabajó duro Rebeca. 100 extracciones de agua. Ya le imagino, estaba sudando, está cansada, nadie le está ayudando. Ella lo hizo solo. Ese es tipo de la iglesia. La iglesia es una iglesia que trabaja. La iglesia es una iglesia que hace más de lo que se nos pide que hagamos y da más de lo que se nos pide que demos. Es una iglesia activa. Es una iglesia que se moviliza. Es una iglesia dinámica. Es la iglesia del Señor Jesucristo. No es una iglesia que dice, bueno, voy el domingo y eso es todo. No, es una iglesia que hace más de lo que se le pide que haga. Y cuando la iglesia entra en ese nivel, hay algo que Dios comienza a hacer en nuestro medio. Dios comienza a bendecir. Dios comienza a darnos avivamiento. Dios comienza a abrirnos puertas. Dios nos da un edificio más grande. Dios nos da esto. Dios provee finanzas. Dios nos conecta, porque si usted alcanza los que nadie quiere alcanzar, Dios le va a dar a todos aquellos que todo mundo quiere tener en su iglesia. Oh, ya, el Señor va a mandar gente pudiente, gente que puede hacer algo, porque están alcanzando a los que nadie, los camellos de la ciudad. Alguien tiene que hacerlo, porque Rebeca no tenía ni la menor idea que esos camellos estaban cargados con oro, con plata, con todo tipo de riquezas. Estaban cargados. Ella no tenía ni la menor idea. Si ella hubiera sabido, podemos decir, bueno, lo hizo porque, bueno, sabía que estaban cargados de oro y de plata. Y tal vez podemos decir, lo hizo por conveniencia. Pero ella no sabe. Es como yo, uno mira a una señora, una joven elegante, hermosa, con un hombre feo que parece un guante de cuero, Dios mío. Y alguien dice, wow, ¿cómo se casó esa señora tan bonita con alguien? Así, porque tenía chinchín. Se casó por conveniencia. Tenía dinero. Pero Rebeca no fue así. Ella ni siquiera sabía que en esos camellos estaban cargados de oro, cargados de plata, piedras preciosas, cosas que ella nunca se había imaginado. Casualmente él fue, y cuando hizo todo esto, fue y le sacó unos braceletes de oro, le sacó unos anillos de oro y se los dio a ella. Y dice, tengo mucho más todavía para ti. Así trabaja nuestro Dios. Él comienza a bendecirnos. Él nos da un poquito aquí, él comienza para aquí. Y dice, pero no te preocupes, que esto es el comienzo de algo grande que yo tengo para esta iglesia. Este es el inicio de algo potente, de algo grandioso. El Señor siempre nos da un poquito para probarnos.
Oh, yeah. Él nos prueba. Él prueba nuestra integridad. Él prueba nuestra consagración a Dios. Él prueba si estamos aquí. Oh, ya nos dio. Y nos subimos del cuarto. No, no, no. Rebeca no fue así. Fue una joven sencilla. Fue una joven humilde. Le dio estos presentes y lo invitó. Vamos a mi casa. Ven a conocer a papá, mamá, mi familia. Hey, así es la iglesia. Tenemos que tener ese espíritu. Y dice la Biblia que Eliezer fue a la casa y comenzó a darle todas estas cosas. Verso 22, 3 horas después, Eliezer abrió un cofre que se hallaba en uno de los camellos y le dio un pendiente de oro que pesaba 1/2 siclo y 2 braceletes que pesaban 10 siclos, puro oro. Presentes que solamente fueron el inicio de todo lo que iba a venir después. Y es lo que siento yo aquí en la iglesia. 33 años han estado aquí en Oakland. Es bastante tiempo. Han sido fieles. El pastor, su esposa, la familia del pastor han estado años aquí. Han criado a sus hijos, tienen nietos. Han estado aquí por una gran temporada. Y el Señor dice, estoy a punto de elevar a la iglesia a otro nivel. Pero tengo que probarlos. Tengo que ver si están dispuestos a alcanzar a estos camellos. No hay ningún atractivo, no hay nada de bueno. Cuando le piden que haga algo para el reino de Dios, hay veces que no lo queremos hacer, porque cuando se trata, seamos honestos, de las cosas de Dios, no hay atractivo a esta carne rechazar. Pero esos camellos están cargados. Quiero decir, esos, en las cosas que no nos gusta hacer, están cargadas de bendiciones de parte de nuestro Dios. Usted tiene que tener, el camello tiene una mala costumbre, que él escupe. Él mira a la persona que se va a montar en él y la escupe. Anda escupiendo. So, tiene que tener mucho cuidado. Porque antes de escupir, como que recolectan toda la saliva. Mueven bien la boca y ya cuando la tienen llena, ¡pum!, le lanzan a usted. Y usted tiene que tener mucho cuidado. Cuando se acerca y se quiere montar, él sabe, el camello ya entiende eso. Y lo escupe a usted. Y le va a decir, cuando uno trata de hacer algo que no es bueno, es agradable, van a haber situaciones que nos sentimos escupidos, rechazados y burlados. Pero no se preocupe de eso, porque si usted da de beber a ese camello, Dios le va a abrir los tesoros de los cielos y va a derramar bendición hasta que sobreabunde. ¡Aleluya! Usted es alguien, una persona con otro espíritu. Usted no es como los demás. Esta iglesia es diferente. Usted es diferente. Y el Señor no solamente viene por una iglesia santa, preciosa, sin mancha, sin arruga, pero Él viene por una iglesia que trabaja. Dice que tenemos que estar trabajando, mantenernos ocupados mientras Él viene. Él no viene por un grupo de líderes, de hermanos de la iglesia que están acostados ahí cuando es tiempo de estar haciendo algo en la obra del Señor. Él no viene por una iglesia, lo siento mucho. Él no viene por una iglesia ociosa, una iglesia apática, una iglesia metódica, una vez a la semana, una vez en la mañana, y eso es todo. No me pidan que haga algo más. No, el Señor, y siento en mi espíritu fuertemente, quiere poner sus manos y levantar a toda la congregación de Oakland a ese nivel donde Dios va a abrir los tesoros celestiales, porque en los camellos, en lo que no nos gusta hacer, están cargados de la bendición de nuestro Dios. Y lo único que Dios está esperando, que usted comience a darles agua, porque usted no puede dar lo que no tiene. Pero si tiene agua, dice que el Espíritu Santo, el Señor mismo dijo, si alguno tiene sed, venga a mí y beba, y yo le voy a dar beber agua que nunca más va a volver a tener sed. Y se refirió al Espíritu Santo. Y si usted tiene el Espíritu Santo, usted tiene agua. Y ya es tiempo de dar lo que tenemos a los camellos de esta ciudad, a los camellos. Hay familiares suyos que no conocen al Señor. Hay gente alrededor suyo que no conocen del Señor. Y si tiene el Espíritu Santo, usted tiene agua. Es tiempo de dar de beber agua a los camellos de este mundo. Pónganse de pie. Y este es el asunto, que ella le dio de beber a los camellos. Y ahí está Eliezer, lo bendijo a ella, que es la iglesia, y dejó la casa de ella
llena de oro, llena de plata, llena de bendiciones. ¡Wow! Se miraron ellos de un día al otro totalmente cambiados. Dios puede cambiar su situación de un día a otro. Su negocio, lo que hace, su trabajo, el ministerio, su liderazgo, todo puede cambiar si usted se despierta un poquito, si se sacuden un poquito y abren su grupo en casa, se movilizan, comienzan a trabajar, alcanzar los camellos alrededor, gente que nadie puede alcanzar ni quiere alcanzar, y usted los alcanza y comienza a darles de beber, comienzas a enseñar la palabra. Hay algo que sucede en la iglesia, una iglesia que ora, una iglesia que trabaja, una iglesia que evangeliza, una iglesia que abre grupos celulares. Hay algo que sucede con esa iglesia, y siento en mi espíritu, y lo estoy hablando proféticamente, que Dios se haya a punto de darles un lugar nuevo. Si esta iglesia está dispuesta, como dice Pablo a Filemón, yo estoy seguro, no tengo ninguna duda, Filemón, que tú vas a hacer más de lo que te estoy pidiendo que hagas. Yo lo siento, yo creo que el Señor los está mirando desde los cielos y está observándolos y está diciendo: wow, yo sé que en Oakland hay un grupo de hermanos y de hermanas que tienen este espíritu, que tienen este corazón de Rebeca, que es tipo de mi iglesia, ese deseo de excelencia, ese deseo de hacer más de lo que se le pide. Oh, hay grupo allí, y por ese grupo yo voy a levantar a toda la iglesia a ese nivel donde las bendiciones van a ser una gota o dos, pero van a ser tan abundantes, hermanos, que ustedes van a decir: wow, gracias Señor Jesucristo. Vamos, compremos, salgamos, hagamos algo espectacular. Dios es Dios, Él es nuestro Padre Celestial, Él es bueno, Él nos ama, Él dio todo por nosotros. Es tiempo de dar todo nosotros por Él. No seamos mezquinos, seamos tacaños con nuestro Señor. Yo miro aquí esta iglesia esta noche, yo miro aquí $1,000,000. Mire, no me digan que no. A mí no, díganle a otro, pero a mí no, porque yo ya conozco bien esto. Aquí hay $1,000,000 esta noche. No hay duda de eso. Acabamos de hacer nuestro, en el día de Easter, nuestra colecta de los 2 meses que hacemos al año. Levantémonos y edifiquemos. Y una hermana pasó, me dice: pastor, yo tengo esto, y con el mensaje que oí hoy siento darlo. Y hermanos, me dio un stack de miles de dólares, miles, no cientos, miles. Me lo puso ahí, dice: yo hago el cambio en el computador, todo este stack que compré es para la iglesia. Solamente con ese stack ya podemos hacer mucho. Es una persona que uno no piensa que no, pero así hay personas en la iglesia que pueden, pero que no tienen ese espíritu. Y si usted capta este consejo en esta noche, el ejemplo de Rebeca y lo que Pablo le dice a Filemón, le garantizo por la palabra de Dios que usted se haya a punto de exceder, subir a otro nivel de avivamiento, de crecimiento y bendiciones. Y escuche esto: sin límites. A mí, estoy hablando sinceramente aquí esta noche. Este no es un mensaje emocional. Este no es, no. Esto es sustancia. Esto es principio bíblico. Es una ley bíblica espiritual. Y las leyes no pueden fallar porque están en la palabra de Dios. Esta es una clara. Abraham, tipo de nuestro Padre Celestial; Isaac, tipo del Señor Jesucristo; Eliezer, tipo del Espíritu Santo; y Rebeca, tipo de la iglesia. Toda la figura está en este capítulo. Y lo que Rebeca hizo, lo único que nos está diciendo, este es el secreto. Porque los camellos están cargados de bendiciones. So, en esta noche, no estoy aquí, no voy a levantar una ofrenda pro templo, ese no es mi trabajo esta noche. Pero sí quiero que el Espíritu Santo ponga en alguien, o en algunos, o en todos, algo que no sea lo que se hace comúnmente, que haya sacrificio,
David dice, yo no voy a dar a Dios nada que no me cueste. Es cuando cuesta, ahí está la bendición. Cuando uno hace más de lo que nos corresponde hacer, ahí está la bendición. Yo siento que en esta noche, yo sé que el pastor Rojas anda buscando otro local, y él dice, si vendemos esto tenemos tanto, pero nos están cobrando 5, 6 millones, 7 millones en otros edificios. Es bastante dinero. Él solo no lo puede hacer. Pero entre todos, los camellos están cargados. Los 10 camellos representan el reino de Dios. Y están cargados. En esta noche es lo que quiero hacer. Si usted entendió el mensaje hoy y todo lo que nos presenta ese pasaje bíblico, las proyecciones, las figuras, yo quiero que haga un voto, que cierre sus ojos en este momento. Quiero que haga un voto en su corazón. Cuando el pastor, en algún momento, cuando el Señor lo inspire, él va a decir, iglesia, es tiempo de hacer algo. Hemos conseguido un local, estamos tanto, y todo mundo hace más de lo que es requerido. Quiero que haga una figura mental. Quiero que lo haga en este momento. Y una vez que lo ha hecho, quiero que pase este altar y figurativamente vamos a entregarlo al Señor. Quiero que pase este altar. Ya puso la figura mental, el número allí. Si ya lo hizo, quiero que venga aquí al altar y ore al Señor. Diga, Señor, lo tengo en mi corazón. Lo tengo, Señor. Más de lo que puedo. Más de lo que es requerido. Más. Ahí está la bendición. Quiero que venga y le ore al Señor sinceramente. Más adelante, el pastor, cuando sienta del Espíritu Santo y les haga acuerdo que los camellos están llenos de oro, de plata, de bendiciones que representan las bendiciones de Dios para su reino. ¿Acaso que Dios los dejó en este mundo para que su iglesia esté siempre luchando y siempre batallando? No. Hay una intervención divina aquí en esta noche. Come on, quiero que la iglesia aquí, si es visitante, no se preocupe, pero si es miembro, quiero que lo haga. Quiero que respalde la visión de la iglesia. Quiero que respalde la visión de su pastor. Quiero que respalde lo que Dios quiere hacer aquí en Oakland. La bendición, el crecimiento, el avivamiento. Esto no es para esta generación. Cuando hagan algo aquí en Oakland, va a ser para muchas generaciones que vienen en el futuro. Pero alguien tiene que pagar el precio, y el que tiene que pagar somos nosotros ahora, hoy, en este momento. Vamos, pase. Eso es. Venga. Eso es. Yeah. Aleluya. Aleluya. Aleluya. Las generaciones venideras de Isaac, Esaú, Jacob, todos ellos, todo el mundo fueron bendecidos. Es, levante las manos ahora y haga un voto. Abra la boca, ábrele al Señor. Eliezer abrió su boca y comenzó a orar. Abra su boca y comience a orar al Señor en este momento. Haga un voto delante de Dios.

Espíritu Santo, Eliezer, te está preparando la novia. Una novia que es pura, sin mancha, sin arruga, sin contaminación. Una novia que trabaja, una novia que sacrifica, una novia que hace más de lo que es requerido. Una novia que dice: yo no daré nada que no me cueste. Diga: esta es mi iglesia, representa mi iglesia. Eso me representa a mí, mi ministerio. Come on, líderes, ministros, pastores.

porque Dios quiere usar a ustedes también. Eso es. Varones, ¿a dónde están los varones de esta iglesia? Que dejen que el Espíritu de Dios les hable. Ponga en su corazón, piensen a alguien, camellos, gente que nadie quiere alcanzar, alcancen.

maneras, Rey o Señor, amo de mi corazón, pero tú prefieres.

¿por qué están mirando al cielo? Porque este mismo Jesús que han visto, que ascendió, Él va a volver otra vez. Él va a regresar otra vez. Y esta vez no volverá montado en un pollino. No volverá montado en un asno. Vendrá

Así es que conmigo, levanta tus ojos y di: Señor, anhelo tu venida gloriosa. No soy como algunos que tienen tu promesa por tardanza y que se desaniman o se desesperan. Yo confío en tu promesa y sé que tú volverás. Vamos, Señor.

Dios me ha inspirado para escribir alabanzas a través del Espíritu Santo y su palabra. Pero este Salmo 121 es 100% palabra del Señor. El salmista parece estar lejos de su casa, enfrentando diferentes adversidades en el camino, y comienza a declarar que su socorro viene de Jehová. Yo no sé qué circunstancias puedas estar pasando, pero tienes que creer lo que el Salmo 121 establece, que cuando te sientas desfallecer o enfrentando una situación adversa, entiendas que tu socorro viene de Jehová, que levantes tu mirada a los montes, al Dios de los montes, y ahí vendrá tu socorro. Él guardará tu salida, tu entrada, desde ahora y para siempre. Amén. Jehová es tu guardador.

Demasiadas palabras solo traen el error y exponen las grietas que esconde el alma. En el silencio humilde habita la verdadera prudencia, esa que calla para dejar que el corazón escuche el latido del maestro.

Cita bíblica del día. Primera de Juan 5, versículos 14 y 15. Y esta es la confianza que tenemos en Él, que si pedimos alguna cosa conforme a su voluntad, Él nos oye. Y si sabemos que Él nos oye en cualquiera cosa que pidamos, sabemos que tenemos las peticiones que le damos.

Levanta tus manos. Todo lo que necesitas es que la hora descienda. Si tú lo pediste, que Él descienda sobre ti. Levanta tus manos y adóralo. Él viene cuando le adoras.

Dios me ha inspirado para escribir alabanzas a través del Espíritu Santo y su palabra. Pero este Salmo 121 es 100% palabra del Señor. El salmista parece estar lejos de su casa, enfrentando diferentes adversidades en el camino, y comienza a declarar que su socorro viene de Jehová. Yo no sé qué circunstancias puedas estar pasando, pero tienes que creer lo que el Salmo 121 establece, que cuando te sientas desfallecer o enfrentando una situación adversa, entiendas que tu socorro viene de Jehová, que levantes tu mirada a los montes, al Dios de los montes, de ahí vendrá tu socorro. Él guardará tu salida, tu entrada, desde ahora y para siempre. Amén. Jehová es tu guardador.

Háblanos, Jesús. Háblanos, Jesús. Apláudale fuerte a Él en esta noche. Él es fiel.

Mira, realmente sin la presencia del Señor no podemos vivir, la vida no cobra sentido. Obededón, cuando llevaba el arca del Señor, que llevaba el arca del pacto, él cuidó donde la presencia del Señor habitaba. Vamos a hacernos hoy un autoanálisis. ¿Estamos cuidando nuestra vida con Dios? ¿Realmente estamos cuidando que la presencia de Dios habite en nuestra casa, en nuestra familia? ¿Realmente le estamos diciendo al Señor: en mi mesa tú tienes un espacio, en mi cama tú tienes una almohada, donde yo camino tú puedes ir a mi lado? De verdad, de verdad, de verdad, ¿tú te has puesto a pensar? ¿O nos hemos envuelto en los afanes de la vida? ¿O nos hemos olvidado de lo que realmente importa? Dice la palabra en Mateo 6, verso 33. Porque busca el reino del Señor y su justicia, y todo lo demás será añadido. No dice: te doy añadidura y después la presencia del... No. Busca la presencia del Señor, enfócate en lo que verdaderamente importa, y ya lo que no importa Dios te lo dará, porque Él sabe que lo necesitas. Y decirle al Señor: yo solamente quiero tu presencia, es negarte a lo material, es negarte a los deseos de la carne, porque tú solamente quieres su presencia, tú solamente quieres su palabra, tú solamente quieres lo que puede llenarte. Y nada más, y nada más, y nada más. Y así Él llenará tu corazón. Porque las cosas de este mundo son bellas y hermosas y preciosas, y a todos nos gusta, pero nada de eso llenará el vacío que Dios puede llenar. Y

demás cosas serán añadidas. No te dice búscame por lo que yo te puedo dar, sino que dice la palabra búscame por quien yo soy, dice el Señor. Así que aquellos que lo buscan de todo corazón, el Señor se derrama con ellos y los bendice. No porque ellos buscaron a Dios por lo que Dios le podía

pastor Jorge Ortiz, su esposa Amy, mi hermano, ellos son una tremenda bendición, aparte que son el director de la obra hispana, que trabajan juntos para bendecir la obra aquí en Indiana. En Indiana, hermano, le agradecemos a Dios por su vida. Ellos son familia nuestra también, hermano. Los queremos mucho, los conocemos ya muchos años, no sé, casi está llegando a 20, hermano, y gracias a Dios por la vida de Pastor Jorge, para él y sus tres hijos, hermano. Mira, hermano, él es una persona imperativa. Sí, él tiene que siempre, él, usted no lo va a ver sentado, el día que lo ve sentado es porque ya se terminó todo. Yo ya sé esto. Y doy gracias a Dios por la vida de su pastor, hermano, honro la vida del secretario de este distrito, hermano. Doy gracias, hermano, gracias por estar acá. Él es una bendición para la vida de todos nosotros, hermano. Gracias a su esposo. Yo ayer veía que bautizaban a las personas, su esposa está. Yo no sé si alguien se alegró, pero ayer nos bautizaron, estaba contento, pero ellos estaban más contentos que yo. Eso es una cosa poderosa, transmite bendición, hermano. Honro a cada autoridad, hermano, la familia de Andao, yo lo vi por aquí, yo de verdad que sí, el pastor y su esposa, ellos me han tratado, hermano, me he sentido como no sé cómo decirlo, hermano, pero me he sentido como que estuviera en mi casa y como que mi mamá me estuviera viviendo, hermano. Sí, una gran bendición. Doy gracias a Dios de la familia Holguín, también lo honro en el nombre de Jesús, su esposa. No le he dicho antes, pero lo honro en el nombre de Jesús. Lo conozco muchos años y doy gracias a Dios por la vida de cada autoridad que hay aquí. Y por supuesto, hermano, la familia Franco, ellos tienen. Mira, usted tenía que haber venido y al servicio esta mañana. Porque no es una regañada, no, es un amor. No hay live, es decir, no hay vivo, no hay hoy, no, ya después lo van a subir. Usted se la perdió, hermano. Hubo palabra profética para las familias. No lo digo para emocionarle, le digo lo que pasó realmente. Hubo palabra profética para los hijos. Muchos hijos, hermanos, de personas que están apartadas.